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0: Llegamos a las 8 de la mañana, 8:50. Hola, ¿qué tal? Buenos días. Se hizo la Super Orquesta Café. Nada de nada. Sonando la Z, estamos prendiendo el día. Buenos días, oyente. Buenos días, buenos días. Ahí arrancamos las mañanas más sabrosas, las mañanas más ricas. En esa maravillosa, en ese maravilloso día, martes de la Z 91.8.
1: Buenos días. Buenos días, buenos días, buenos días.

0: Llegamos a las 8 de la mañana, 51 minutos, 8.51, 8.51, 8.51. Buenos días, buenos días, buenos días, buenos días. Acá arrancamos prendiendo el día. ¿Cómo están? ¿Cómo les va? ¿Cómo los trata la vida? ¿Cómo amanecieron? Aquí estamos una vez más dándole gracias a Papito Dios por todo lo bonito, por todo lo hermoso. Acá arrancamos prendiendo el día. Digo tu papi.
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0: Estamos en ese martes de la Z91.8. Un abrazo muy especial para toda esa gente chévere que desde muy temprano súper conectadísimos. Hoy estamos en la madruga sasasasasión. Me levanté a hacer chichi y me tendieron la cama, papi. Pero bueno, es lo que hay que trabajar, hay que camellar fuertemente. Porque como dijo Lida Blaya,
2: a lo que vinimos, qué rico.
0: Aquí vamos a estar durante 3 horitas con toda la buena programación, la buena música, los mejores oyentes. Así que abróchese el cinturón de seguridad, porque a partir de este momento vas a abordar la música que va a encender tu mañana. La música que va a hacer que ese día laboral sea muy sabroso. Se les pase el tiempo rapidititititico. Como siempre, escuchando

0: Prendiendo el día, sí. Prendiendo el día. Ella se llama Olga, esa cantante, ¿oís? Yo para improvisar una cosa impresionante.
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0: Oiga, saludos a esa braleito desde las playas de Benifayó, que como siempre, oyente fiel. Oyente fiel es fiel. Le tengo su premio, papi, vea. Aquí le tengo su premio. Estos días y llegué aquí a la radio y se lo entrego de una. Vos a ver cómo la vuelta. Llegamos a las 8 de la mañana, 53, 8:53. Aquí arrancamos Prendiendo el Día.
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0: Y arrancamos con esta canción, vea. TNT Band. Sabré olvidar. Ay, Dios mío, bendito. Llegamos a las 8 de la mañana, 54. Te acompaña, sí, el mismo, el de siempre, el de Palmira B.
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0: Llegamos a las 8:57. Seguimos avanzando, prendiendo el día.
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0: Ya venimos con todos los oyentes a través del WhatsApp 601-533-732. Aquí llega Ildemaro desde el fondo de mi corazón sonando, prendiendo el día.

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1: Llegamos a las 9 de la mañana, 2 minutos, 9-2. Seguimos avanzando en esta proclamación espectacular del martes. Martes de la Z, 91.8.
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1: Prendiendo el día con Z, 91.8. En ese martes ni te cases ni te embarques. Ni de la Z, 91.8. Te apartes. Aquí estamos en ese maravilloso martes. Martes de la milagrosa.

0: la Z si suena 91.8 que te prende con el buenos días. Buenos días, buenos días, buenos días, buenos días, buenos días, buenos días, buenos días, buenos días, buenos días. Oiga, saludo cordial muy pero muy especial para esa gente chévere que sigue por ahí súper activadísima a través del dial 91.8. Buenos días, buenos días, buenos días. Un abrazo muy pero muy especial para los repartidores, los caballeros que andan por ahí súper activadísimos. También para las damas repartidoras del paquete. Buenos días, un abrazo muy pero muy especial para los que andan por ahí en el Uber, en el Cabify, los que andan en el centro de Valencia, los que andan por ahí súper conectadísimo desde la mañana, desde la madrugada. Buenos días, buenos días, buenos días.
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0: También saluditos para la gente que se reporta desde diferentes ciudades de España, como lo es en Madrid, en Barcelona, Alicante, la gente que nos escucha a través también de la aplicación La ZFM Radio, la página web www.lazfm.es. Ahí nos vas a escuchar, nos vas a programar también buena musiquita. Y a través del WhatsApp 601-533-732. Buenos días, buenos días.

0: Vamos con oyentes. Oyentes en 3, 2, 1.
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0: Vamos arriba, Valencia, buenos días. Vamos con oyentes una vez, ahí están superactivados. Oiga, saludos a esa hora para Carlitos, que anda por ahí superactivadísimo desde las calles de Valencia. Ponemos una canción, Susana, listo, papi. Hoy no vas a lograr a su esposa, papi, ¿o qué? Saludos también para Paolita, que anda por ahí superactivadísima. Para Oscar, Danilo, buenos días,
2: DJ R.
0: Yo mismo.
2: Aquí les habla el campanero mayor desde aquí de Silla, Valencia, trabajando con toda la actitud, con todo el entusiasmo.
0: Sabroso, papi.
2: Hoy martes, especial, hombre, porque ya después del lunes ya sigue la semana, es corridita.
0: Sí, señor.
2: Bueno, ahí, deseándoles un feliz día a todos y, bueno, diciéndoles que el R cumpleaños el 7 y yo cumplo el 9.
0: Deja la morga,
2: entonces,
0: pues.
2: Bueno, para ver que no vamos a celebrar de cumpleaños todo el mundo. Ahí. Venga, también deseándoles muy, muy buena actitud a todas las personas que están trabajando en este momento y a los que no tienen trabajo, venga, pues, ahí estamos.
0: ¿Y qué?
2: Y bueno, y saliendo de todo esto, vamos a colocar un temita que se llama ¿Cómo es duro trabajar? De Luigi Teixidor. Venga, ahí estamos, venga.
0: Venga, ¿a dónde voy, mijo? ¿Para dónde, papi? Sonando la Zeta. La Zeta sí suena. Buenos días. Más oyentes. A través del cuapecito por acá tengo, vea, aquí está, buenos días,
3: R, buenos días a toda la familia de la Zeta, reportando con sintonía, como usted dice aquí el día voleo, desde las playas de Benifayó, los acantilados y los trampolines. Saludos. Este mita ahí, entonces, para gozar el martes, los R, pues, por ejemplo, de la orquesta Zodiac, el adiós, listo. Saludos a toda la gente. ¡Cómo!
0: Oh. Buena esa, Leito súper activadísimo, como siempre, desde muy temprano. ¿Qué es lo que están haciendo? Camellando. ¿Qué es lo que hay? Mi guaguaguá. Elvio Walter. Buenos días.
4: Buenos días. DJR, ¿qué es lo que mi guaguaguá? Aquí estamos, ganándole el día del sol, desde las 5:30 en pie. ¡Sí, señor! Papi, ¿puedes colocar, por favor, la oportunidad? Gracias.
0: Hágale, papi, de una, sí, señor. Llegamos a las 9 de la mañana, 7 minutos, 9:07, aquí llega José Feliciano. Susana, ay, canción para este martes, para que lo disfrute, papi. Estamos prendiendo el día.

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2: Llegamos a las 9 de la mañana, 14, 9, 14. Seguimos avanzando con toda la buena programación, la buena música. Aquí llega Luigi Fexior, la canción de los repartidores, vea. Cómo es duro trabajar. Dios mío bendito, estamos sonando la Z91.8. Ya venimos con oyentes a través del WhatsApp Z 601-533-732 sonando.

0: Ay, cómo es duro trabajar, cómo es duro camellar. Pero bueno, a lo que vinimos, como dice Vida Olaya, a lucharla, a sacar a nuestras familias adelante. Así que el pensamiento es diferente, ¿vale? Ahí, así lo dice por acá, Junior, papi, buenos días. Cómo es duro trabajar, pero bueno, hay que camellar. Yo sé que para ese verano las cosas se ponen pesaditas, pero bueno, hay que seguir adelante. 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

0: Llegamos a las 9 de la mañana, 9:21. Seguimos en esta programación espectacular. La mejor programación es aquí en Z91.8. 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Llegamos a las 9 de la mañana, 9:23. Seguimos avanzando con toda la buena programación. Tengo por acá más oyentes. Ahí está, buenos días.
1: Buenos días, DJ.
0: ¿Qué hubo, mijo? ¿Cómo sería?
1: Martes de la Milagrosa.
0: Sí, señor.
1: Para usted y todos los oyentes de la secta, mil bendiciones a todos.
0: Ya, ¿eso fue todo, papi? Ay, bien. Hágale, papi, yo pensé que me iba a pegarle el trampolín otra vez, hola. 601-533-732. Vea, que saludos para Paola de parte de Carlitos, que la ama con todo el corazón. Paolita, vea, mejor, ¿usted qué le ha hecho? ¿Le tiene un amarre o qué, hombre? Mejor dicho, qué cuadra impresionante. Qué bueno los amarres, ¿no? Dios mío bendito, tengo por acá más oyentes. Buenos días.
2: Buenos días, DJR, la máquina de la secta.
0: ¿Qué va, papi?
2: Mi papacho.
0: Señor.
2: Para que me colabore con una bella petición.
0: ¿Cuál, ve?
2: De esas bellas, buenas.
0: ¿Cuál, papi?
2: De Tommy Olivense. Héctor Tricoche, Periquito Pimpín.
0: Ay, eso va, papi, claro que sí. Pero antes de que llegue la orquesta Zodiac, el adiós. Sonando la Z, estamos prendiendo el día.
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0: Llegamos a las 9 de la mañana, 37, 9:37. 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

0: Llegamos a las 9 de la mañana, 39, 9:39. Seguimos en ese maravilloso día. Oiga, un sol radiante. Ya va subiendo la temperatura. Por acá, en los soldados de Burjasot, donde están los estudios de la Z, estamos a 27 grados, más o menos. ¿Cómo está la temperatura donde nos está escuchando, oyente? ¿Cómo está el sol? ¿Cómo es el calorcito? Ya se siente que hoy está todavía fresquito, ¿ah? Contámelo ya mismo al 601-533-732. Porque mejor dicho, la temperatura cada día va subiendo al 91.8. 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
0: Buenos días.
2: Muy buenos días, RDJ. Saludito, mi panita, para toda la audientiza de la Z.
0: Entonces, mijo, ¿cómo estás?
2: Para todos los repartidores, todos los que andan laborando en la obra, en la pintura, en distintos sectores. Papi, hágame el favor y me complace un temita, por favor. Miren ahí cómo me tratan de chivirico, cada rato no suena eso. Y saluda ahí a Nacho, a Mulencia, a Pichi, a Valencia, a Gorito, a Lesconga, a Jesse Timbal, al Prima.
3: Ah, bueno.
2: Ah, papi, feliz día.
0: Buena esa,
2: feliz día, papá.
0: Bueno, chao, mijo,
3: si quieres. Ah, bueno, mijo, siquiera.
0: Bueno. Oiga, saludo para Alvarito Durán, que está por ahí súper activadísimo, escuchando la Z. Papi, no olvides lo mío, yo vea. No lo olvides lo mío, pues, porque veo mucha demora, pues. Buenos días.
4: Buenos días, buenos días, DJR.
0: Tío Papi, buenos días.
4: Aquí vamos, un día más, un martesito, con toda la actitud, a poner nuestro granito de arena, ¿no? Española, papi, a darle con todo. Con toda la actitud y siempre conectadísimo de la Z, la que te prende, papi. si me puede poner un temita ahí.
0: ¿Cuál, papi?
4: Hasta el sol de hoy. Saludos para toda la tropa que va a laburar este día. Y saludos ahí para el primigo. ¿Cómo?
0: Fuera esa, papi, de buena.
4: Que tengan buen día.
0: Listo, pero para la próxima vez cierra esa ventana sola, porque eso no le escuchó absolutamente nada. Le estoy adivinando ahí, panita. Oiga, es verdad, cierra esa ventana, papi. Una cosa de loco. Pero ya le pongo la canción hasta el sol de hoy. Sí, señores, eso va.
5: Báilalo, Rocky.
0: Suéltalo. Buenos días. Oiga, saludos a Isra para Farid, que anda reportando sintonía desde las calles de Valencia. Se encuentra por ahí por las artes de la ciencia. Papi, buenos días. Anda solito, anda acompañado. ¿Con quién andas? Andas con el peluche, con el no peluche. Ay, buenos días, oyentes.
6: RR, buenos Dios días. Mío. Panita, bendiciones.
0: Amén, bro, igualmente.
6: Este día está. Pero bacano.
0: Está bonito, papi.
6: R, usted lista para entregando el aire acondicionado, pues, para irme bien bacano. Juanita AE. Eso va.
0: Papi, pero venga, Juanita es
6: otro. Sigo con la Z.
0: Jote de diciembre. Juanita, eso suena en diciembre, papi. Todavía no se siente de diciembre. Ven, necesito un aire, ven. Necesito un aire baratisco, pues. ¿Cómo sería? Un aire para ahí de 50 euritos. No lo tenés por allí, te lo pago ya. Por Siste Crédito. Buenos días. Más oyente, buenos días.
7: ¿Cómo sería, IGR? ¿Cómo sería mi papacho? Aquí ven. Entregando los neumáticos, la paletilla, ¿ves?
0: ¿Qué palé?
7: Uy, no, está haciendo mucho calor, mi ¿Sisa? Papacho. Siento que me zancocha la panocha. Ay, papá,
0: ay, la panocha, vea pues. Un saludo para Juanito, que anda por reportando sintonía desde las calles de Valencia. Ahí donde se reporta el viejo Andrew. Buenos días. 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

0: Llegamos a las 9 de la mañana, 57, 9:57. Vamos a una pequeña pausa comercial y ya regresamos con toda la buena salsita. En ese martes espectacular ya venimos con más oyentes, con invitaciones. Así que, no se desconecten. Pausa cortica y ya regresamos con toda la buena salsa aprendiendo el día.
1: Y a mí.
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0: hasta el son de hoy y no la he vuelto a ver. Y no la volví a ver. Pero está en Z91.8, vamos arriba, dice Valencia.
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0: Llegamos a las 10 de la mañana, 11 minutos, 10:11. Seguimos avanzando en ese maravilloso día. Oiga, qué calor tan impresionante, hombre, está haciendo por acá. Tengo el aire acondicionado a tope, pero Nora, ya no está dando ya. Necesito otro aire, un refuerzo. Para que venga y sin vos a veces con la vuelta, ¿no? 10 de la mañana, 11 minutos, 10:11. 10:12 ya cambió el reloj. 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Seguimos saludando cordial a todos los oyentes a esta hora que siguen por ahí súper activadísimos. Oigan, un ratico por allí voy a estar entregando entradas para el Summer. Por allá me están escribiendo que rife 2 entraditas, listo. Ya en un ratico lo vamos a estar rifando. Vamos a entregar 2 entraditas a 2 oyentes para que no se pierdan el domingo 21 de junio el Summer en Altamar, 3 horas de corrinche. Si usted que me está preguntando de cuál es el número, vea, llame de una vez: 653-017-1329. 653-017-1329. Allí le van a dar toda la información. Así que, y si usted quiere ganar, pues en un ratico vamos a estar jugando la puntica. ¿A qué? ¿Cómo es la puntica? Pues voy a poner 3 canciones, usted me va a adivinar el nombre de las canciones y automáticamente tiene su entrada. Es más, mírela, escuche la primera canción para que tenga una idea más o menos cómo es. Yo creo que ya los oyentes ya han jugado conmigo la puntica. Así que si usted quiere participar y ganar entradas para el Summer del domingo 21 de junio, solamente tiene que adivinarme el nombre de 3 canciones. Me va a decir: DJ, métame la puntica, y yo la hago así, ya. Suavecito. Esa es la primera canción. Ya no más, las otras 2 son facilitas. Si usted quiere participar, pues me puede llamar ya mismo al 601-533-732 vía WhatsApp. Jugamos la puntica un ratico, ¿sí o qué? Hágale, ¿quiere participar? ¿Quiere ganar entradas para este tremendo Summer en Altamar? Pues llámeme ya. Me adivina el nombre de las 3 canciones y automáticamente tenga su entrada para el Summer en Altamar. Las canciones están facilitas, son facilitas. Tampoco es que las voy a regalar así por así, ¿no, señor? Es que está fácil, escuche la primera. Está fácil, está facilito. Llame, si usted quiere participar, pues llame ya. Está fácil, papi, está fácil. Tengo acá oyente, buenos días. Vea, están jugando una vez. Listo, papi, ahí ve este señor. Hello, buenos días.
3: Yo, mijo, ¿bien o qué? Buenos días, mi DJ R.
0: Yo, papi, pero vení, haceme un favor. Tenés que bajarle todo a tu radio y subir los vidrios de la ventana de tu coche porque no te entiende nada, ¿ves? ¿Aló? ¿Ya o qué?
4: Ahora sí. Buenos días. Llegué a reporte, buenos días, mijo.
0: Usted cuando uno va a regalar algo ahí sí se reporta. Qué cosa tan impresionante usted, ¿no? Dios mío, bendito.
4: Llegué justo en el momento, papito.
0: Eso estoy viendo. Ve, ¿quiere jugar la puntica o qué?
4: Métame la puntica, bueno, mi amor.
0: Pero tú, ¿cómo tiene que decir?
4: Métame la puntica, DJ R.
0: ¿Cómo llamas la canción, papi?
4: Amor de cristal, de Pedro Conga.
0: Uy, ahí este man salió durísimo, papi. Listo. ¿Cómo tiene que pedirme para la segunda canción?
4: Mi amor, métame la segunda puntica. Pero métamela hasta la mitad, por lo menos.
0: ¿Cómo se llama esta canción, papi?
4: Uy, ahí sí me le pegó al perro.
0: Está fácil, papi, está facilito.
4: Y ayer póngame otro, métamela.
0: No, pero, pero así tampoco. Vea, tiene que pedírmela así como sensual, como DJR, vea. ¿Sabe qué? Métame la puntica.
4: DJR, métamela hasta la mitad, DJR.
0: ¿Cómo se llama la canción, papi? Está facilita. Ese es el colmo, pues. Es el colmo.
4: No.
0: ¿Es en serio, papi? Decime, DJ R, métemela. Pero vea, si usted me motiva, yo me motivo y se motiva usted y ya está. A ver, ¿cómo tiene que decir?
4: DJ R, métamela toda.
0: ¿Cómo llamas la canción, papi?
4: No, marica, no me sale ahora.
0: No, joder, no. No, papi, pues nada. Hasta luego.
4: Hasta luego.
0: No, papi. No. Eso está facilito. No jodas. No, le va a dar eso facilito al otro oyente. Si usted quiere participar, llámeme ya 601-533-732. Ya es la primera canción, ya tiene el nombre, ya el oyente ya la dijo. Está facilito. Vea, la primera es esta, que ya yo creo que ya se sabe el nombre. La segunda es esta. Está muy fácil, papi. No. Tiene que llamar. Eso, llame. Vamos a ver cómo les va a los oyentes. Hello, buenos días.
5: Aló, hola, IR. Buenos días.
0: ¿Con quién hablamos, bro?
5: Con Jimmy Inso.
0: Ay, familia, papi, ¿qué más ves? ¿Cómo vas?
5: Bien, gracias a Dios, IR. ¿Viste qué?
0: Bien, mijo, aquí extrañándote. Papi, ¿quieres jugar la puntica o qué?
5: Sí, R, yo también toda la puntica.
0: Pero no,
5: puntica,
0: pero así. No, pero así no, eso así sin vaselina, papi, eso no va.
5: ¿Cómo tiene que decirme?
0: Pues? Sácale pues, motíveme.
5: Y R, haga el favor y me mete la puntica.
0: ¿Cómo llama la canción, papi?
5: Es Amor de Cristal, y R.
0: Listo, papi. Ahora sí, para la segunda, ¿cómo tiene que decirme?
5: R, por favor, sígame metiendo la puntita.
0: No, pero así no, pero venga. Eso lo está metiendo pero en seco, papi, motive la vuelta. ¿Cómo sería? Ahora sí que le pese otra vez.
5: R, por favor, la puntita.
0: ¿Cómo llama la canción, papi?
5: Claro, Tito Roja.
0: Ay, vea eso. Listo, papi, ¿está preparada para la última o no?
5: Uy, sí.
0: Pero ¿está preparadísimo o no?
5: Preparadísimo,
0: DJ R. Entonces, ¿cómo tienen que pedirme la puntica?
5: DJ R, métame la puntica.
0: ¿Cómo llama la canción, papi? Esa facilita. No le vas a dar eso ya al otro oyente porque, mejor dicho, te dejo de hablar, ¿oís? Papi, ¿cómo llama la canción?
5: DJ R, métame no la puntica.
0: A ver, ¿cómo se llama, papi?
5: Te necesito.
0: ¿Cómo?
5: Espérate, necesito junto a mí.
0: Espérate un momentico, es que no escuché muy bien. Espérate un momentico, papi. ¿Cómo se llama la canción, papi?
5: Te necesito.
0: ¿De quién?
5: De Rudy Pérez.
0: ¡Eso, papi! ¡Sí! ¡Ganaste! Eso, papi. Eso fue facilito, manito. Jimison, felicitaciones, papi. Te ganaste tu entradita para ese Summer del 21 de junio. Mándame tu nombre por completo por interno y ya está, papi.
5: Vale, Guillermo, muchas gracias. Dios te lo bendiga. Papi. Y seguimos activos. Papi. Con la mejor. 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
0: ¡Épale!
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0: así es facilito ganan. Ay, qué cosa tan impresionante. No, Dieguito mejor decepcionado, papi. Aquí llega Paquito Guzmán. ¿Qué voy a hacer sin ti? Sonando, prendiendo, prendiendo.

0: Ahí estaba Paquito Guzmán. ¿Qué voy a hacer sin ti? Llegamos a las 10 de la mañana 25. Por favor, Jimison, que me mande el nombre completo, el número de identidad, para por favor mandarlo a las personas encargadas para que le entreguen las entradas para el gran evento del 21 de junio. En un ratico, en la segunda hora, a las 11 de la mañana pasaditas, estaremos entregando más entradas para el Summer en Altamar, 21 de junio, con ZRDJ.
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0: Llegamos a las 10 de la mañana 26. 10 de la mañana 26. Seguimos avanzando con toda la buena programación. Ya venimos con los mejores oyentes a través del WhatsApp Z 601-533-732. Aquí llega Ángel Canales. Oiga, el cantante y la orquesta, para que le metamos sabor ese martes de la Z 91.8. Vamos arriba, Valencia, dice.

0: días, oyente, buenos días.
1: Buenos días, buenos días, buenos días. De IR.
0: ¿Qué hago, mijo? Buenos días.
1: Reportando sintonía del polígono de Paterna, papá.
0: Paterna City.
1: Por acá marcando 30 grados centígrados. Hostia. Ya casi llegando al 91.8.
0: ¡Épale!
1: R, para pedirte un tema.
0: Señor.
1: Tú y yo. Vale, va para la Z de frente.
0: Listo, papi, eso va de una, sí, señor. Ya te lo pongo de guancho. 10:32 Saluditos para toda esa gente chévere que siguen por ahí súper activadísimos, escuchando la 91.8. Pues me pregunta, que yo quiero ir para el Summer. Claro, vea, llame ya. 653-017-1329. Ahorita después de las 11 voy a estar entregando más entradas, así que se empeñen, pero vamos a estar jugando la puntica. Está chévere, y las canciones son facilitas, son peor dicho. Mira, eso hacerlo, o sea, un niño de 10 añitos, hola. Imposible, pues, sería el combo. Para la próxima entradita, para la rifa de la puntica, obviamente voy a poner canciones así facilitas, bien facilitas para que las ganen. Es tan fácil, papi. Ay, que están muy duras, que ya no sé qué, que tú no, tan facilita. La rusa también se reporta por allí. También se reporta Dieguito del Rey Pollo, buenos días.
2: Buenos días, buenos días, buenos días. 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
0: Buena esa panita.
2: Y por supuesto para todos los oyentes que están en sintonía en esta mañana, en esta programación de Prendiendo el Día.
0: Eso.
2: Un abrazo enorme. 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
0: Opa.
2: El Rey Pollo en sintonía con la secta.
0: Buena esa, Dieguito. 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Buenos días. Bueno, por acá se reporta Andrew. El mar y yo listo, papi. Eso va de una. Tengo por acá más oyentes. Buenos días, Lido Olaya. Buenos días.
3: Buenos días, mi DJ.
0: Eso.
3: ¡Papi!
0: ¿Qué es lo que está haciendo? Está pero fuerte esa varilla hoy, ¿no?
3: ¡Ay, qué rico!
0: ¡Ay,
3: oiga!
0: ¿Qué bajó?

0: ¿Qué pasó, Lida?
1: ¿Ah? Oye, mi ritmo. Ay, ponte a gozar. La mañana está brota. Y tú la seta mejor. Ay,
0: ay, ay, mira eso, Lida. Ay, ya mejor. Uy, pero mejor dicho, ¿cambió de jíbara o qué? Buenos días, buenos días.
2: Buenos días. Ay. Buenos días, DJ R, buenos días. Ay, mi DJ. Buenos días, mi papi.
0: Yo, papi, ¿cómo estás, pues?
2: Papito, yo lo guardo y lo bendiga, mijo.
0: Amén, un bro.
2: Un muy especial y grande, papá. Un saludito ahí para esa gente del Cali, al viejo Chani, al viejo Anderson, al viejo Ríos. Bueno, a toda esa hinchada del Cali, que nos queremos mucho, papi, lo queremos mucho. Papito.
0: Señor.
2: Escuchame un temita ahí sabroso,
0: a
2: pues.
0: Ver.
2: Ay, no, no puedo más. Oh, mi vida. No puedo más. Ay, no, yo de cantante me dejó, me quedo repartido.
0: Es
2: muchas
0: verdad.
2: Gracias, papito.
0: Sí, señor, eso va de una y se llama No Sueño Más. Ya lo pongo, papi, eso va de una. Sí, señor. Oiga, saludos a Isera para Freddy Mulense, que anda por ahí súper activadísimo, escuchando la 91.8. Vea, si usted quiere participar, oyentes a la puntica, les voy a ir sonando por aquí un pedacito de la próxima canción, en la próxima hora, para que me... Ay, ¿cómo llama la canción? Para que la vayan buscando de una EBA. Con esta canción van a jugar la puntica, vea. Está facilito, ¿ah? Entonces ya sabe, muchachos, si quiere participar en la puntica para las entradas del Sumer el domingo 21 de junio, está fácil esa canción. Mira, escúchala otra vez, vea. Está facilito, está facilito, está facilito. Estamos sonando. Aquí llega Arabella. No sueño más. Llegamos a las 10 de la mañana 37. 10:37. Seguimos prendiendo, prendiendo el día.
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Llegamos a las 10 de la mañana, 46, 10:46. Seguimos avanzando en ese maravilloso día. Oiga, saludo cordial para esa gente chévere que se reporta desde Alicante. Hey, buenos días, buenos días, buenos días.

0: 10 de la mañana 47, 10, 47, seguimos avanzando. Uy, está en un palo de calor, papi, ya. Como para comerse un champú con una empanadita bien sabrosa. Una mazamorrita, ¿no? Uy, qué bueno mazamorrita, hombre. Mazamorrita con panelita, lechecita bien fría. Ay, no, ¿dónde venderán mazamorra, ve? Me ayudan todos, mazamorra. Pues mazamorrita, hola. Una cosa de locos, impresionante. 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
0: Tengo por acá oyentes a esta hora, a ver qué es lo que dice la oyentiza. Buenos días.
2: Buenos días, DJ.
0: ¿Qué pasa?
2: Mi papacho, mi guaguaguá.
0: Epa.
2: ¿Cuál es la vuelta de hoy? ¿Cómo sería?
0: Háblamelo, mi papi.
2: Pues tira pa' Super B.
0: ¿Cómo?
2: No, este man no regala ni...
0: ¿Cómo que no?
2: Este man sí. Calla, mejor dicho. Mal hablado. No me quedo repartido también, como dice el gulano, porque es que nada, pedirle algo a usted mío. Dice mío, Dios lo bendiga.
0: Amén, papi.
2: Un excelente martes, gracias por la sintonía, mi rey. Papi, un disquito, mi hermano.
0: A ver.
2: Creo que me da ahí esta noche, Pupi Santiago.
0: Listo, papi, eso va.
2: Mejor dicho, malo hablar, mi papá, que siga esa sintonía, a ver. Prendiendo el día.
0: Sí, señor.
2: Dice, un saludito pa Sebastián, ve, muela de perro.
0: Ay, uy, ¿qué es eso? Hola. ¿Qué es eso? Oiga, saludo para Sebastián, Choel Americano, que anda por ahí también súper activadísimo. Buenos días, buenos días. Vea usted que me está preguntando que cuál es el número para reservas, para comprar las entradas para el Sume. Pues aquí está, papi, apúntelo, vea, 653-017-329. Ahorita, después de las 11 de la mañana, estaremos entregando otra entradita con la puntica. Vea, esa es la primera canción, para que la apunte de una vez. Ahorita, después de las 11, jugamos la puntica porque voy a estar entregando otra entrada para el Sume el domingo 29. Bueno, pare la oreja. Escuche muy bien. Las canciones están facilitas, vea. Está facilito. Es más, le voy a poner la segunda, vea. Ya está, así nomás. Está facilito, papi, facilito. A ver, más oyente, buenos días.
3: Buenos días, papi.
0: Yo camino, papi.
3: ¿Cómo estás? ¿Cómo así que estás sorteando esas boletas? Yo estaba esperando eso ya hace rato.
0: Sí, ya sabía.
3: Y tras eso, que la puntica.
0: Sí, papi.
3: Ah, no. Hombre, es un poquito más fácil que yo hoy. Yo soy de los que no me sé las canciones. Es más, ¿sabe qué? Póngame ahí, sintoníceme ahí. Fe, de los hermanos Lebrón. A ver si deja Fe, mejor dicho, que mueve montaña. Me hace que me recuerde, que me entre la vibra melómana para ver si me gano eso, pues.
0: Hágale, papi, una vez, pero ahorita se lo pongo y de Juan, eso va, sí, señor. Pero es que la canción es tan facilita, está muy fácil, papi. Vea, escuche la primera, vea. Imposible, hombre, imposible. Pues que no te la puedes ganar, nada. Ya venimos con más oyentes y venimos con la puntica, así que estén preparaditos.

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1: Llegamos a las 11 de la mañana, 7 minutos, 11 de la mañana, 7, seguimos prendiendo el día, ya venimos con todos los oyentes a través del WhatsApp. Aquí llega el Pupi Santiago, la noche, sonando, prendiendo el día.

0: aquí estaba el Pupi Santiago. La noche, llegamos a las 11 de la mañana, 12 minutos, canciones que vamos a disfrutar con Salsa Rosa. 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

0: Llegamos a las 11 de la mañana, 14, seguimos avanzando en ese maravilloso día. Oiga, pero la temperatura sigue subiendo al llegar al 91.8. Oiga, pero qué impresionante, me gusta el calorcito, porque ya se siente ya el verano, es que... ¡Ah, qué rico!
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0: Oiga, la cima para esos repartidores que en esas furgonetas no tienen aire acondicionado. No, pues mejor dicho, hable con el jefe. Vea, o sea que póngame el aire, porque es que los pueden a comprar esos ventiladores de Temu. No, eso no ventila absolutamente nada. Menos grados cuando lleguen a 49 y esté con ese ventilador de Temu, no joda. Oiga, recárguele el aire acondicionado a ese carro, papi, por favor. Por eso es cuando los oyentes y los repartidores, después del mediodía, se van para la playa a refrescarse y los paquetes pues ya no llegan. Eso es lo que pasa en el verano, Dios santo.
2: A lo que vinimos, baby, ay, qué rico.
0: A lo que vinimos. 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Oiga, ¿quieren jugar en la puntica o qué? ¿Qué dicen los oyentes? Ya tengo las canciones por ahí súper activadísimas. Ya, tres canciones facilitas para que se ganen una entrada para el evento, para el Summer del domingo 21 de junio en Altamar, 3 horas. Usted que me está preguntando por interno, vea, es que no alcancé a apuntar el número. 653-017-329. Ahí está Giovanna activa reservando las entradas. Sí, señor, los cupos son limitados. Por favor, así que llamen de una vez. 653-017-1329. Vea, quiero ver la puntica, pues. ¿Qué dicen los oyentes? Esta es la primera canción, vea, ahí facilito. Ya está. Llámeme ya. 601-533-732. Canciones facilitas. Usted me adivina las tres canciones y automáticamente le entrego la entrada para el Summer en Altamar, domingo 21 de junio, desde las 3 de la tarde. Está fácil, papi, mejor dicho, una cosa impresionante. 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Oiga, ya tengo por acá oyentes. Ay, Dios mío, bendito. Camilo.
3: Hola, buenos días.
0: Buenos días, ¿con quién hablas? Eres Camilo, ¿cierto?
3: Sí, mi rey.
0: Papi, ¿desde dónde nos está llamando hoy?
3: Papi, es de Benetúcero en este momento repartiéndole el paquete a todas las babies.
0: A las babies, sí. ¿Qué repartís vos, ve?
3: Papi, le reparto el paquetote.
0: Sí, opa, papi, sabroso. Papi, ¿qué jugar a la puntica o qué?
3: Uy, sí, pero está duro. Uy, no.
0: No, no, papi, está facilita. A ver, ¿va a jugar la puntica o no, papi?
3: Hágale, papi.
0: Sin miedo al éxito, papi. No, pero así tampoco, pues eso sí, no. ¿Cómo tiene que decirlo, papi?
3: DJ R, métame la puntica.
0: No, pero venga, pero es que ¿cómo me va a hablar así? Tenés que motivarme, papi. Hálemelo sensual, sensual.
3: DJ R, ¿me va a poner la puntica o qué?
0: ¿Cómo llamas la canción, papi?
3: Si no estoy mal, una canita más.
0: ¡Eso, papi! Ajá, vea, si yo que está facilito. Bueno, ¿vamos para la segunda o qué?
3: Hágale, papi, hágale con la segunda puntica.
0: Pero así tampoco, no, ya sabes cómo tiene que decirme, papi. Hágale, pues.
3: DJ R, meta pues la segunda puntica.
0: Aquí está, vea. ¿Cómo llama la canción, papi?
3: Uy, mano, la tengo en la puntica de la lengua.
0: La puntica, bueno, siquiera.
3: No, papi.
0: Píame más punto y le meto más puntica, pues.
3: Hágale, póngame pues hasta la mitad de la punta, pues.
0: Pídame más y la meto más al fondo, pero sensual, papi. Hágale, pues.
3: DJ R, meta la punta hasta el fondo, pues.
0: ¿Cómo llama la canción?
3: Esa no, DJ R, póngala otra vez, pues.
0: No,
3: DJ
0: pero así R, no. Le voy a la última oportunidad, pero motívenme. Pero motívenme, porque hoy no lo pongo a perder. Hágale, pues, ¿cómo es?
3: DJ R, meta pues todas a punta, pues.
0: A ver, ¿cómo
3: ella llama? Está muy fácil, pero no llega.
0: Yo tampoco lo puedo creer y vas a perder, ¿oís?
3: No me digas eso.
0: No, papi, perdiste, ¿oís? No, ¿cómo vas a perder, hombre? No. Chao, papi, hasta luego.
3: Hasta luego,
0: no. Qué cosa tan impresionante, es tan facilita. A ver, tengo para otro oyente, a ver. Buenos días. Hola, buenos días.
4: Hola, buenos días, R.
0: Papi, pero tenés que hablarme más fuerte. Y si estás por ahí en el coche, en el carro, donde estés, tenés que estar activo. Papi, ¿con quién hablamos?
4: Con Roberto.
0: ¿Roberto Lugo o qué?
4: No.
0: Papi, ¿quieres jugar la puntica o qué?
4: Claro, de una.
0: Bueno, papi,
4: va porque va.
0: ¿Cómo tiene que pedirme la puntica?
4: Que va, pues, remíteme la puntica.
0: Pero venga. Pero tienes que escucharme solo por el teléfono, papi. Tienes que bajarle todo al radio porque el retorno luego no nos da, ¿vale? Bájale todo al radio. Bájale todo al radio, papi. Y hábleme más fuerte. ¿Listo? ¿Preparado?
4: Remíteme la puntica.
0: ¿Cómo llama la canción, papi?
4: Una canita más.
0: Bueno, una canita. Papi, es que se te salió la señal, papi. A ver, pídame más punta para la segunda.
4: A ver, papi, meterle la segunda puntita, pues.
0: ¿Cómo llama la canción?
4: Mujer enamorada.
0: No, señor, así no se llama. Píame más punta y le doy más puntita, pero papi, hábleme sensual. Papi, hábleme, pues. Hábleme,
4: Métame más puntita, pues, papi.
0: ¿Cómo llama la canción, papi?
4: Uy.
0: No, papi, perdiste. No. Es tan facilita. Así no se llama la canción. Así no se llama. Ay, Dios mío, bendito. Lo voy a poner a perder. Me está llamando por interno. No, tiene que llamarme al número de WhatsApp de la radio. Al 601-533-732. 601-533-732. A mí no me puede llamar porque por acá no puedo contestar. Ahí está facilito. ¿Quién quiere participar, pues? ¿Quién se motiva? Las canciones están facilitas para entregarle la entrada para el Summer del domingo 21 de junio. A ver quién dijo yo. Por acá me están mandando reporte de sintonía, que la canción, así se llama la canción, pero tienen que llamarme. Y a la persona que me está llamando por el número interno, el privado, por favor. No me puede llamar por allí. Tiene que ser por el de la Z. 601-533-732. 601-533-732. Vamos con musiquita porque como que se bloqueó el WhatsApp. Dios mío bendito. No. Así tampoco se puede, pues. Ay, Dios mío. Ay, oyentes. Estamos prendiendo el día.
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0: Llegamos a las 11 de la mañana, 27, 11, 27. Bella María de mi alma, sonando, emprendiendo el día.
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0: Oiga, muchachos, después de esta canción me pueden llamar. Antes no, por favor. Después que termine este palazo de canción, me van a llamar para que participen en La Puntica. Así que en 4 minuticos nos vamos al aire. Así que estamos prendiendo el día.

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1: Llegamos a las 11 de la mañana 32, 11:32. Seguimos avanzando en este maravilloso martes. Martes, ni te cases ni te embarques. Ni en ninguna mujer te aferre ni te aparte. Bueno, así no era, ¿no? Oiga, saludo cordial para Luis Fernando, el que le hace tributo a Alberto Posada, que anda por ahí súper activadísimo, escuchando la Z, papi. También saludo para la gente que se encuentra por los lados de Mazanaza, por ahí nos reportan sintonía, repartiendo el paquete. Uno andan por allí en el Fruber de Silla. Oiga, la gente en Silla, un abrazo muy especial. Saludo para la gente de los repartidores del CTT. Los que andan por ahí, el DJ Edwin de Palmira para el mundo. Para la gente también que anda por ahí súper activadísimos, pegándole durísimos a las obras. Otros andan por allí, no sé, arreglando piscinas, porque por ahí me mandó un video, papi, con ese palo de calor. Pero bueno, tienen buen jefe y lo sirven con cervecita. Y no, no he dicho, dame trabajo, No estiradísimo. Bueno, vamos con oyentes a jugar la puntica. Ya saben que las canciones están facilitas. Son tres canciones, escuchen la primera, vea. Está fácil. ¿Quieres participar para las entradas del Summer del domingo 21 de junio? 3 horas en alta mar con un corrinche espectacular. En cabina Gisela Acevedo, la dama de la radio, en las timbales el Jesse Timbal. Ahí va a estar el primito repartiendo los paquetizos y los chupitos de licor. Así que, ¿quieren participar? Pues llame ya, hágale pues. Escuche la primera canción, ves que es tan fácil. Imposible, pues. Oiga, saludos a Isola para Girley. Hola, Girley, buenos días, ¿cómo le va? Un abrazo para Girley. Hello, buenos días.
2: Buenos días.
1: ¿Con quién hablamos?
2: Con Lucía.
1: Lucía, ¿cómo la canción? Lucía.
2: Sí, pero no, la casada soy yo.
1: Esa, es al revés, ¿no? Ven, Lucía, ¿quieres participar o qué?
2: Pero ponela fácil, hombre.
1: Están facilitas, ¿eh? Está muy fácil. Es que si no gano. Pues. Bueno, ¿cómo tiene que decirme, pues, Lucía?
2: Métame la puntica.
1: ¿Cómo llama la canción?
2: Una canita más.
1: Bueno, listo. Ahora sí, pídame más punta, pero más sensual, Lucía, por favor.
2: Méteme la puntica, pero sin que me duela tanto.
1: ¡Ay! No sé. ¿Cómo llamas la canción?
2: Balada para una mujer enamorada.
1: ¡Eso! Bueno, va la última canción, pues, Lucía. ¡Ay, Lucía! ¡Lucía! Bueno, pero tiene que motivarme, pues. Pero así sensualcito, así como chévere. Que me haga erizar, hágame el favor.
2: A ver, pues, métame la puntica. Sí, ahorita ya que me duela, pero...
1: ¡Ay, mejor dicho! Así. ¿Cómo llama esa canción? Pues. ¿Cómo llama la canción?
2: Espere, póngalo otra vez, no, otro pedacito.
1: No, pero tiene que ser, vea, DJ, métame la puntica más hasta el fondo, y eso va.
2: DJ, métame la puntica más hasta el fondo, pues.
1: ¿Cómo llama la canción?
2: Oye, espera.
1: Yo le...

0: poner la puntita, usted me dice, DJ, métamela más, más, entonces ya va sonando más al fondo, ¿vale?
1: Espérate que se corchaste.
0: No, pues, ves, pídame más punta, imposible, pues, que elevar eso facilita a otro oyente.
1: A ver, puede ser, méteme la puntita otra vez, pero más larguito.
0: Píame más, píame más, píame más.
2: Píame más.
1: Este Oscar de León, pero no sea suerte. A veces
0: parece que... ¿Cómo se llama esa canción?
1: No.
0: Imposible. Es imposible que vas a perder, de verdad. No, no, no, Lucía, por favor, Lucía. ¿En serio?
1: No. Es de Oscar de León, pero no me acuerdo cómo se llama.
0: Ay, no, imposible, ¿de verdad?
1: Sí.
0: Ay, Lucía, pues nada,
1: bueno,
0: hasta luego. Muchas gracias.
1: Hasta luego.
0: Hasta luego. No, parce. Eso está muy facilito, oyente. Esa fácil, vea. Ese es el colmo, pues. Otro oyente, a ver, no, usted no puede participar. 601-533-730. No, no, usted no puede participar, papi. Ay, Dios mío, bendito. Ay, ya, ya. A ver, ¿quién quiere participar? 601-533-732. Para que una vez se motiven y me digan cuál quieren, cuál, cómo llaman la canción, ¿ah? Bueno, usted no puede volver a participar porque usted ya participó, entonces no se puede participar. Los que han participado ya no pueden volver a participar, por pedazo, como ve, se está bloqueando ya las llamadas de WhatsApp. Ay, no, qué cosa tan impresionante, vea eso, vea, Dios santo. Espera, es que no alcanzo a agarrar ni una llamada, ¿ah? Vamos a ver por aquí, venga, mira aquí. A ver, vamos a ver. Hello, buenos días.
3: Hola, buenos días.
0: Bueno, pero háblame más durita, hágame el favor, pues.
3: Hola, buenos días.
0: Eso, ¿con quién hablamos?
3: Con Isabel.
0: Isabel, ¿desde dónde nos está llamando, ve?
3: Desde Cuart de Poblet.
0: Desde Cuart de Poblet. ¿Ve que lugar de la puntica o qué?
3: Sí, claro.
0: Bueno, entonces, ¿cómo tiene que pedirme puntica?
3: DJ, regálame la punta.
0: Uy. ¿Cómo se llama la canción? Ya la dijeron.
3: ¿Una canita más?
0: Eso, pero le más dura, hágame el favor, Pepe, que no le cuelgo. Hágame el favor, el bendito favor, Isa, por favor. Bueno, la segunda, pídame más puntica.
3: DJ, métemela toda.
0: Uy, qué rico. Aquí más la puntica, toda. ¿Cómo se llama la canción?
3: Balada para una mujer enamorada.
0: Eso, listo. Es la última canción. ¿Cómo me vas a pedir punta para esta última canción? Motívame, pues, y erizame.
3: DJ, métemela toda, toda.
0: Ay, qué lindo. ¿Cómo se llama esa canción?
3: Comuniquémonos más.
0: ¿Cómo?
3: Comuniquémonos más.
0: ¡Eso!
4: ¡Ganaste!
0: Facilito, vio que estaba facilito. Pues nada, Isa, ganaste su entradita. Te la ganaste, hombre, te la ganaste. Ve, mándame, vale, el nombre, gracias, completo por interno, ¿vale?
3: Vale, DJ, gracias.
0: Bueno, vea la emisora que
3: y
0: la...
3: Y ahora sí, métamela toda.
0: Uy, qué rico.
3: La Z.
0: Bueno, chao, hasta luego. Mándame el nombre completo por
3: hasta
0: interno.
3: Luego.
0: Chao, hasta luego.
3: Vale, gracias.
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0: ¡La Z! Ve, las canciones son muy facilitas, hombre. No, pero mejor no. Lucía, mejor decepcionada. No, no, y es salsera, ¿eh?

0: Llegamos a las 11 de la mañana 43, 11:43. Seguimos avanzando en ese maravilloso día. Estamos prendiendo el día. Oiga, salud para los ganadores, ¿no? Vea, usted, es que usted no puede participar. No, usted, no. Usted que me escribió por interno. Usted sabe cómo es la vuelta, mi papá. No sea así.
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0: Ya venimos con más oyentes. Ahorita después de las 12 llega por ahí don Jorge Valencia con toda la salsa rosa. Yo sigo por

0: Salsita Rosa, ¿cómo están? Salsita Rosa para todos ustedes, bienvenidos. La salsa que te mueve el piso.
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0: 2 de junio, oiga, 2 de junio. Martes 2 de junio. Le cuento que si pestañamos un poquito,
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0: estamos diciendo feliz Navidad, feliz año. En Estico el 2026 ya empezará a ser historia.
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0: Así que pilosos, ya saben, a vivir cada momento.
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0: A vibrar alto.
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0: A soñar, a ser felices. Así es la cosa. Y a programar de una vez a través del 601-533-732. Tus canciones favoritas. ¿Qué salsita rosa querés escuchar hoy? Ve. Contámelo.
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0: Un servidor que les habla, Jorge Valencia, el dueño del sentimiento. Nos acompaña a esta hora de la tarde, en este mediodía de martes caluroso, maravilloso, desde la capital del Turia, desde Valencia, España, a través de la 91.8 FM del Dial, cómo no, para todo el planeta, www.lazfmradio.es.
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0: Sin problema también por allí. Emisoras Colombia.
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0: Tenés muchas vías para escucharnos, así que.
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0: No hay excusa, amigos míos. 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
0: Así es la cosa.
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0: Y luego les iré contando. Y les iré dando más planes. Más planes.
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0: Para que ustedes sepan dónde comer.
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0: Dónde comer hoy. Dónde tomar algo. Dónde disfrutar del fin de semana. Cuáles son los planes que hay. Eso yo se los voy contando también.
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0: Aquí en este espacio, en este programa. Ayer ganó la selección Colombia, ¿sí o qué?
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0: 3-1. ¿Tiene buena pinta ese equipo o no? ¿Cómo lo ven ustedes?
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0: ¿Cómo lo ven ustedes? ¿Haremos un buen papel en este mundial?
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0: A ver qué pasa con la tricolor. Por lo pronto, yo lo que sí sé que va a pasar
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0: ahora mismo
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0: Es que nos vamos a escuchar una canción de la Suprema Corte.
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0: Por aquí llega la Suprema Corte. Tremendo play, ¿oyó? Un amante como yo. Disfrútala.

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0: Juan Manuel Lebrón, óigame bien.
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0: A ti no te ha dicho, tremendo play, pura mermelada, puro romantiqueo del bueno, del sabroso. 10 minutos nos separan ya de la 1 de la tarde.
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0: 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Y para las personas que reportan, por supuesto, sintonía.
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0: A nuestra línea directa, 601-533-732.
2: ¡Vaya qué rico! ¡Vaya qué rico!
0: ¡Vaya qué rico! Oiga, vaya qué rico lo que suena, lo que programamos a esta hora de la tarde. A ver qué me dice por aquí nuestro panita Álvaro Durán. Buenas tardes.
3: Buenas tardes. Espero que se encuentre bien, panita. Saludos a los repartidores ahí que están laborando, quemando con este sol. Y papi, así me complace ahí con un temita, la mitad.
0: Oiga.
3: Muchas gracias, papi.
0: Sabroso, papi. Cuente con eso. Le confirmo. La mitad, ¿no? Willy Rosario. Willy Rosario, Gilberto Santa Rosa, ¿sí o qué? Ay, papi. Tremendo play, ¿oyó?
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0: Para todos los repartidores, por supuesto, un saludo especial.
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0: Ese gremio está siempre, siempre, siempre full sintonizado con nosotros.
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0: Los que reparten el paquete, los que reparten los repuestos. Los que reparten plátano maduro y plátano verde. Tenemos por ahí un oyente que reparte el plátano. Los que reparten los productos latinos. Y como decía ayer también, un oyente, oiga, también para los fontaneros. Para los que están en la obra. Los que le pegan duro al pladur. A los médicos, enfermeros, enfermeras. Para todos, un abrazo fuerte. Un abrazo especial. Para los chispas, claro, para los chispas, hombre. Los chispas que son un gremio grande también, que están por ahí sintonizados a esta hora de la tarde con nosotros. 12:53.
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0: Esta es la que te mueve el piso. Esto es Salsa Rosa para todos ustedes.
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0: Y que no paren las canciones, que no pare la música, que no pare la Salsa Rosa.
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0: tal les pareció esta cremita, ¿eh? Pura crema, papi. Al diablo con todo a esta hora de la tarde. 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
1: Esto es Salsa Rosa, oiga. Como diría por ahí mi amigo el Borojó de la salsa. Además es ketchup y mayonesa. La mitad del señor Gilberto Santa Rosa, cuando hacía parte de la gran institución de Willy Rosario, oiga. Nos dejó este pedazo de pieza musical.
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1: Que disfrutamos esta hora de la tarde a través de la Z91.8 FM del dial.
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1: 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Hola, con 6 minutos, Girley, ¿cómo estás? Girley me dice, hola, buenas tardes. ¿Podrías, porfa, ponerme Mírame a la cara? Muy bien, gracias. Feliz resto de la tarde. Con mucho gusto, Girley. ¿Qué me dice por aquí? Nuestro amigo Joel Ocaña. Para les tengo un saludito que luego también se los voy a amplificar. Una persona que va a estar por aquí en Valencia. Muy pronto nos envió un saludito bien chévere.
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1: A ver qué nos cuenta nuestro amigo Joel. A ver, Joel, ¿dónde está Joel? Cuéntamelo todo.
4: Hola, buena, Jorge Valencia, aquí al pie del cañón escuchando La Z con su programa Salsa Rosa, el que castiga el corazón.
1: ¿Cómo?
4: Si me puedes complacer con este tema, buen día para todos.
1: A ver, ¿cuál sería?
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1: Oh, qué bueno.
5: 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El orgullo y la confianza de tu lado, amor. Buscándote en el horizonte, siguiéndote como una sombra. Aferrándome a tu nombre como un náufrago. Buen día para todos.
1: Hombre, es que si me las piden así, ¿cómo no me las voy a poner? Por supuesto que sí. Le confirmo.
6: ¡Vaya, qué rico! ¡Vaya, qué rico!
1: El sonero de la juventud, óigame bien, vaya, qué rico. Todo bien, viejo Joel. Cuente con eso, que eso ya está listo en la playlist de Deiner Giraldo. ¿Cómo estás? Buenas tardes.
7: Jorge Valencia, mi hermano. Muy buenas tardes. Soy Deiner Giraldo, acá reportando sintonías de la Florida. Acá escuchando el programita bien sabroso. Epa. Hoy. Hoy me puede complacer con el temita Amor Prohibido, Robbie Teixeira. Muchas gracias y hasta luego. Buena tarde.
1: Con muchísimo gusto, viejo Deiner, que siempre nos aporta y nos recomienda una salsita rosa bien bacana cada día. Un abrazo a la gente que está en los Miamis. Walter, ¿dónde andas vos? Contame.
8: Jorgito, el guagua romántico. Papi. ¿Qué le parece que me están queriendo vender bacalao?
1: A ver, ¿qué le pasó? Cuente a ver.
8: Y se buscaron, fue un problema.
1: Uy, ¿cómo así, ve? Contame, pues.
8: Porque lo que no sabían era que perro viejo ladra y chao.
1: Ay, papi, ¿eso qué fue? ¿Qué pasó ahí? Ay, Dios mío, Walter, contame. Aquí sirve uno hasta de psicólogo. Pope, ¿cómo estás?
9: Buena tarde. Bendecido martes, papito.
1: Igualmente, papi.
9: Pero estés mejor.
1: Mejorando.
9: Que vaya todo bien tu recuperación. Un abrazo.
1: Gracias, papi, gracias.
9: Espérame, quiero llenarte toda de Frankie Ruiz.
1: Quiero llenarte toda. Papi, esto lo tengo ya listo, ya apuntadito. Lo tengo mismo dicho, ya lo tengo montado en la playlist. Cuente con eso porque eso yo ya mismo se lo confirmo. Papi, confirmadísimo.
3: Papita.
1: Le confirmo. Oiga, mejor preocupado fue Walter.
2: Vamos una vez.
1: Walter, papi, ¿usted necesita que alguien lo escuche?
2: A casar, que estaba escrito.
1: Cuénteme, a ver qué le ocurre, papi, qué le sucedió. ¿Qué me le hicieron?
2: Ya no existe.
1: ¿Qué fue lo que le hicieron? Oiga.
2: De lo que había.
1: Lo que pasa en radio, lo que nos pasa a nosotros en la radio, yo creo que
2: solamente
1: es para hacer varios libros, ¿oyó? Alex Conga dice, hágale pues. ¿A qué le hacemos, papi? Cuente a ver.
2: Ya no existe nada.
1: Alex Conga, un abrazo. Por aquí tengo también
2: de lo que
1: a Mao. A ver qué me cuenta Mao a esta hora de la tarde. Saludamos a Mao.

0: 1:10, vamos a ver qué dice el viejo Mao.
1: Los que reparten salami.
0: Oiga.
1: Jorgito, buenos días. ¿Cómo estamos, Jorgito, con este
0: muy
1: calor?
0: Buenos días.
1: Subiendo la temperatura, usted con esa música que coloca todos los días, hermano.
0: Epa, papi, sabroso.
1: De rosa pasa caliente usted con esa música.
0: ¿Cómo?
1: Hermanito.
0: Cuéntemelo.
1: Colóqueme un temita.
0: ¿Cuál sería, papi?
1: Cantaré con una orquesta del Bobby Valentín.
0: Cantaré con una orquesta. Oiga, esa canción la tengo en la voz de Wichi Camacho, papi. Le reconfirmo, oiga, sí, qué calor, papi. Si nosotros podemos encender con música el mediodía, por supuesto que lo haremos. Y todo lo que podamos aportarles para nosotros es positivísimo. 1:11, Jefferson, cuéntemelo, papi.
2: Amor de Cristal y la otra es de Tito Roja, claro.
0: Pero este no es de ahora, pero este es de ahora.
2: Buenas tardes. El dueño
0: buenas tardes.
2: Sentimiento. La máquina de la Z.
0: ¡Epa!
2: ¿Qué tal, mi papacho?
0: Sabroso, papi.
2: Felicitarlo por el excelente programa.
0: Muchas gracias.
2: Y para ver si me complace con una cancioncita de Las Bellas.
0: A ver, ¿cuál sería?
2: Me amas y me dejas. Me confirma la Mimerocha, mi brother.
0: Papi, por supuesto, la Orquesta Madera de Colombia, papi, ya está confirmadísimo. Le confirmo, papi.
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0: Rendidísimos a esta hora con la Z91.8 FM del dial.
4: Sí, sí.
0: Tengo más notas de voz, tengo más saluditos. Pero voy con Melocha. Voy con música, luego vengo con más reporte de sintonía y no olvides cuál es la clave.
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3: Una con 23 minutos. 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
3: le vamos a meter salsita rosa, oiga.
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3: Viernes, papi, viernes, reapertura del Rey Pollo.
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3: Así que pilosos, pilosos.
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3: El viernes nos vamos pa' Mislata. Vamos también con oyentes de una vez. Me voy con oyentes a ver qué me están contando por aquí, qué me están escribiendo, qué mensajitos me

0: 24 minutos. A ver qué me cuentan los oyentes. Notas de voz al 601-533-732 PTR. ¿Cómo vas? Ve, contámelo todo.
1: Buena tarde, buena Epa. Tarde.
0: Buenas tardes.
1: Excelente, Jorge. Excelente, como siempre, reportando sintonía. PTR por siempre, de las calles de Valencia.
0: Epa, sabroso.
1: Hombre, quisiera escuchar un temita.
0: Ok.
1: Canta Brian Mosquera, Esa Mujer. Seguimos pegados de la mejor, la Z, la que nos prende de todo.
0: Ya lo digo, mi papacho.
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0: Le confirmo, papi, le confirmo. Vamos a ver cómo es esa melodía de PTR el día de hoy. Vamos a ver esa recomendación. ¿Qué tal, Walter? Cuéntemelo, papi.
3: Papi, nada, que no se te den las ganas. De Nietzsche, por favor, colóqueme ese temita que me apetece escucharlo hoy.
0: Listo, papi, que no se te ven las ganas, papi. Ya está apuntadito, ya está listo para el playlist. Ahora lo entiendo todo, viejo Walter. Le confirmo que dice Alex Conga.
4: Jorge Valencia, buenas tardes, mi hermano.
0: Buenas tardes.
4: ¿Cómo está usted por allá? ¿Cómo está
0: Muy
4: la cosa?
0: Bien, excelente, hermanito, excelente.
4: Ah, excelente, mijo. Aquí vea, reportándole sintonía aquí desde los polígonos de Ribarroja y sintonizadito ahí al 100 con usted.
0: Saludito, gracias.
4: Ahorita a ver si te puedes programar ahí Sin Tabú de Ildemaro.
0: Ya lo dijo.
4: Para hacer esa programación excelente que tiene hoy.
0: Sin tabú, papi, cuente
4: Gracias,
0: con eso.
4: Jorge, un abrazo, mi hermano. Cuídese mucho.
0: Gracias a ti, hombre. Otro abrazo para ti.
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0: Sin tabú, papi, eso está, mejor dicho, confirmadísimo. Eso es pura mermelada, papi, pura mermelocha. Juanito, contámelo todo,
5: María, mi papacho, y para pedir una cancioncita que dice así. Hoy he despertado con un gran vacío.
0: Domingo, ¿sí o no?
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0: Es el domingo.
5: 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Tal vez te doy la razón. Y a mí me maldigo.
0: Epa. Oiga eso, vea.
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0: ¿Cómo?
5: Me lo confirma mi papá.
0: Papi, le confirmo. Pero ¿sabes qué le confirmo? No solo le confirmo la canción. Le confirmo que usted actitud, papi, va sobrado, ¿yo?
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0: Qué bueno, papi, qué bueno. Esa es la actitud lo es todo en la vida. John Jairo, papi, JJ, ¿cómo estás?
6: Qué horrito. Mentiras de Lefty Pérez. Salsa rosa es lo que hay en Z con Jorgito Alex.
0: Ay, papi.
6: Váyalo.
0: Ay, dígamelo. Salsa rosa es lo que hay, papi. Ya lo dijo. Oiga, tremendo tema. Yo tremendo play. ¿Qué dice cuñado Andrés Muñoz?
7: ¿Qué dice el cuñado? Buenas tardes. El dueño del sentimiento.
0: Ay.
7: Reportando sintonía aquí, papi, de la Cullera Beach.
0: Cullera Beach.
7: Como siempre, repartiendo los pales pesados.
0: Sabroso.
7: Papi, para que me confirme un disquito ahí, un tema sabroso para este calor. Playa de Amor, de John B. Papi, muchas bendiciones, un abrazo.
0: Papi, otro para ti.
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0: Le confirmo, papi, le confirmo, le super mega confirmo.
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0: Así es la cosa, salsita rosa en lo que hay. Gracias por esa sintonía. Por aquí tengo lista esa playlist que ustedes acaban de solicitar. Esas canciones que ustedes me piden al 601-533-732. Eres Frankie Ruiz. Quiero llenarte.

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2: Una con 43 minutos.
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2: A los que acaban de llegar a esta salsa rosa les decimos bienvenidos. ¿Cómo están? ¿Cómo les va? ¿Cómo se encuentran? Que hay
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2: Aquí tenemos salsita rosa. Aquí tenemos puro romantiqueo, pura mermelada, mermelocha para todos ustedes.
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2: Ahí teníamos al señor Domingo Quiñones.
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2: Aquí me piden las canciones por mensaje de texto, por nota de voz. Me las piden cantando.
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2: Nunca me las han pedido llorando, ¿oís? Ahora que lo pienso. Llorando no me han pedido nunca una canción.
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2: Interesante.
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2: Así es la cosa, 601-533-732. Nuestra línea directa para que solicite tus canciones favoritas.
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2: ¿Qué quieres escuchar? Contámelo todo. ¿Qué quieres escuchar? ¿Qué te apetece escuchar?
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2: Yo lo que voy a escuchar ahora, antes de ir con oyentes,
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2: es un saludito que tengo por ahí de una artista, de una invitada súper especial, que viene a ser parte del Salsa Rosa Party Volumen 4. Así es la cosa, Salsa Rosa Party Volumen 4, el 13 de junio. El 13 de junio en Guarapo Park. Salsa Rosa Party Volumen 4. Así que pilosos, porque tenemos invitada especial.
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2: Y ella nos ha mandado un saludo.
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2: Nos ha mandado su confirmación. Tiene muchas ganas
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2: De venir a Valencia y de compartir con todos ustedes. Así que
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2: Por aquí tengo un saludito de Marta Isabel desde Cali, Colombia.
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3: La salsa es hermosa y deliciosa en todas sus presentaciones, pero hay una en especial que nos pone a vibrar, que nos pone a sentir, que nos abre el corazón. 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
2: ¡Mua! Ya lo escucharon, ya lo escucharon.
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2: Ya lo escucharon ustedes. Así que pilosos, el 13 de junio en Guarapo Puff. Para que reserven de una vez, yo les voy a ser muy, pero muy, muy franco, muy franco. Son datos, simplemente son datos.
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2: 70%.
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2: 70%, solo voy a decir eso, 70%. Así que 663-515-680. 663-515-680 para que usted no se vaya a quedar por fuera de esa salsa rosa party volumen 4. La 1 estuvo muy bacana. La 2 estuvo chéverísima. La 3
1: rosa.
2: Pues ya lo saben.
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2: Espectacular. Y la 4, mejor dicho, vamos a romper.
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2: Con todo el romantiqueo, con toda la salsita rosa, con toda la melocha sabrosa.
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2: Que programamos aquí todos los días y la vamos a programar allí, claro.
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2: Con esa invitada especial desde Cali, Colombia, Marta Isabel.
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2: Tenemos también un invitado bien bacano desde Alemania, un DJ que viene, papi, desde la casa de la salsa.
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2: Con DJ R también por ahí. En los mandos y un servidor que les habla, por supuesto, también va a estar ese día allí. Abrimos las puertas a las 18 horas. 18 horas. Nos fuimos de tardeo. Nos fuimos de tardeo. Pero es que de 18 a 20 horas ustedes tienen el licor al 50%. Así que... ya mejor dicho, no les digo más. Me voy con oyentes, 1:47, a ver qué me cuentan los oyentes a esta hora de la tarde, que reportan sintonía al 601-533-732. A ver qué me dicen por aquí. Buenas tardes.
4: Buenas tardes, Jorge Valencia.
2: Epa.
4: A Pilun Temita, rey.
2: Ok.
4: ¿Cuánto vale tu amor? De Orquesta de la Luz.
2: Oiga eso.
4: Muchas gracias, que tenga buena tarde.
2: ¿Cuánto vale tu amor, papi? Esa melocha, papi, eso ya es de melómanos. Yo, papi, le confirmo, por supuesto. A ver si ustedes me ayudan, la Orquesta La Luz. La Orquesta La Luz era una orquesta... ¿De dónde eran ellos, hombre? A ver, que la tengo aquí. Leo, voy a saludar a Leo antes. Leo, ¿cómo estás?
5: ¿Qué tal, Jorge Valencia? Buenas tardes. Aquí reportando sintonía al viejo Leo y escuchando buena melocha, como siempre, en tu programa.
2: ¡Epa!
5: Saludos, saludos y buena tarde. Y un temita, Conjunto Chanay. Ella dice, me confirma.
2: Hombre, por supuesto, papi, le confirmo.
6: ¡Vaya qué rico! ¡Vaya qué rico!
2: Ya lo dijo Melina. ¡Vaya qué riquera!
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2: Esa canción de Chanay me gusta mucho, ¿is? El Conjunto del Amor.
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2: Viejo Leo, confirmadísimo. Otro mensajito más por ahí. Saludo a al viejo Mongo. ¿Qué dice, flaquito? ¿Cómo está, papi? Dice, hola, don Jorge. Dios te bendiga. Un abrazo. Hágame el favor. Cuando pueda el tema de la India, déjate amar. Papi, confirmadísimo. Ya lo dijo. La India, papi. Positivo en salsa rosa.
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2: Repositivo en salsa rosa. ¿Qué me dice JJ? Japonesa. Sí, señor. La Orquesta La Luz era japonesa. Estaba ahí porque iba a decir China. Dije, no, me voy a quedar, voy a esperar porque... Pero papi, japonesa, ya lo dijo. JJ sabe, papi, sabe cositas. Alex Conga también por aquí me dijo, orquesta japonesa, cantaba una mujer, por supuesto. Mari.
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2: Mari se llamaba la vocalista, ¿sí o qué, JJ? Papi, los oyentes están, mejor dicho,
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2: Están donde tienen que estar, una con 49 minutos, más mensajes.
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2: A ver qué más me cuentan por aquí.
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2: A ver qué más me cuentan los oyentes. Un par de mensajitos más y seguimos con Melocha. Este es Edwin, cuéntemelo, papi.
7: Pero mi hermano, ¿y cómo sería para la política? Pues, papi, no quiero perder eso.
2: ¿El qué, papi? A ver.
7: Buenas tardes, Jorgito, Valencia, aquí dice mi hermanito loco.
2: Sabroso, papi.
7: La salsa rosa, ay, no, qué riquera, mi papacho.
2: ¿Cómo es?
7: Jorgito, espero que le vaya bien el día de hoy, martes, gracias. Mi hermano.
2: Muchas gracias.
7: Mi hermano, decíale muchísimas gracias, parcerito, por la sintonía. Epa. Usted sabe que esa es la que pega, mira, romantiquero, mi papacho.
2: Sabroso.
7: Hermano, bendiciones y para
2: igualmente.
7: Un disquito, mi hermano. Colócate ahí, qué locura enamorarme de ti, de Santiago. Ay, ay, ay, colócalo, haceme el favor ahí para que mantemos a la chica. Sí, señores.
2: Qué calor, papi, qué calor.
7: Confírmelo.
2: Claro que sí, papi, le confirmo.
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2: Pura mermeladita sabrosa, papi. Otro mensajito más, uno más. Y nos vamos con Melocha. A ver a quién tengo por aquí. A John, ¿cómo estás? Buenas tardes.
8: Jorge Valencia, papi. Buenos días. ¿Cómo estás, mijo?
2: Excelente.
8: Acá John Arboleda de West Palm Beach, en la Florida. Para desearte una buena tarde, papi. Y para pedirte un temita. Y tú no estás de Juan Carlos Coronel.
2: Oiga, qué buen tema.
8: Un abrazo, papi. Que Dios me lo bendiga.
2: Qué buen tema, papi. Qué buen tema. Me gusta la canción, ¿oís?
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2: Y tú no estás de Juan Carlos Coronel, papi. Melocha sabrosa, romantiqueo puro y duro al mediodía. Por supuesto, de lunes a viernes a través de la Z91.8 FM.
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2: Aquí llega el señor Ildemar, oiga.

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1: 1:56. 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

0: esa playa de amor pegó sabroso, ¿yo? Vamos con una pausa comercial y nosotros ya regresamos.
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0: Chané y el conjunto del amor.
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0: Ahí escuchábamos a Chané y el conjunto del amor, ella dice, así se titula esta pedazo de canción que nos pedía el viejo Leo, ¿no? El viejo Leo la programaba, hombre. Vamos a escuchar por aquí a Dieguito del Rey Pollo que nos manda saludo a través del 601-533-732. Diego, papi, ¿cómo estás?
2: Buenas tardes. Cordial saludo del Rey Pollo para mi estimado Jorge Valencia y para todos los oyentes que están en sintonía en este momento, en esta programación maravillosa de Salsa Rosa, la melodía sabrosa. 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Bueno, seguimos aquí en sintonía con la Z y disfrutando de este maravilloso programa de Salsa Rosa, la melodía sabrosa, el Epa. Rey Pollo.
0: ¡Epa, mi hermano!
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0: Entusiasmadísimos estamos con esa reapertura.
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0: Allí nos vamos a ver si Dios quiere este viernes. Les contaba antes, Dieguito, a los oyentes también.
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0: Vamos a estar haciendo en directo desde allí la Salsa Rosa. Salsita Rosa para todos en directo ahí desde el Rey Pollo este viernes. Estamos de reapertura, así que pilosos. Pilosísimos. Oiga, un par de saluditos por ahí. Seguimos con Melocha. Tengo también una cancioncita por aquí que es una canción recomendada. Muy recomendada. Canción que además viene con premio. Gracias a Alejandra Rojas Estética. Les cuento que hay una canción que vamos a escuchar a continuación que viene con premio, oiga, viene con premio. Todo por ahí para mi amigo Oscar Pascuas. Oscar Pascuas, lo saludamos, papi, la gente de Rumba y Mambo.
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0: Girley, claro que sí, Girley, claro que sí. No has estado atenta, Girley. ¿Cuál le pongo? Ah, que se me piden canciones, luego las coloco y ustedes no las escuchan. Porque se fueron a la cocina, porque se bajaron del carro, o por lo que sea. Entonces ya luego, ¿qué hacemos? No las podemos repetir. Píame otra, Girley, píame otra, pues. Y se la confirmo de una vez. Por lo pronto les voy a confirmar. Es esta canción de un artista que es de la casa. Es Jan Collazo. Jan Collazo. Una canción que se ha estrenado recientemente. Se titula La Conozco. Está patrocinada por Alejandra Rojas Estética. Es de un gran amigo de la casa, Oscar Pascuas. Rumba y Mambo.
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0: qué buen éxito, qué buena recomendación. Nuestro amigo Dainer Giraldo, que nos escucha desde la Florida. 2:23 minutos.
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0: Y aquí no paran los éxitos, aquí no paran las canciones. Escuchan este play, pura mermelada.
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0: bonita, qué bonita la salsa rosa, oiga. Qué preciosidad.
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0: Esa es la clave, ya lo sabes.
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0: Escuchamos a Néstor Sánchez, Fría como el viento.
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0: Una solicitud musical que me hacía Girley. Me apetecía mucho escuchar esta canción. Oiga, tremendo play, mermelada. 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
0: María Mentira, María Mentira Parrillada.
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0: Es que soy hombre, quería hacer dos cosas a la vez.
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0: Y no podemos, no podemos. A ver, saludito, vamos a ver que me voy con reporte. Me voy con reporte de sintonía.
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0: a ver
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0: Qué me cuentan los oyentes a esa hora de la tarde.
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0: Salsita Rosa, 2:28 minutos. A ver qué me dice por aquí mi panita Jainer Alexis. Papi, ¿cómo estás? Contámelo todo.
3: ¿Qué más? ¿Cómo estás? ¿Ya estás recuperadito?
0: Mejorando, papi, mejorando,
3: bueno,
0: mejorando.
3: Aquí saliendo de trabajar, animado, escuchando la salsita rosa tuya.
0: Sabroso, hoy, papi.
3: Nos pones a tono. Ve, si puedes, Jorgito, tírate de Pichi Gaetán, regálame un minuto.
0: Papi.
3: ¿Oís? Un fuerte abrazo, mi panita. Espero que estés completamente recuperado, ¿vale?
0: Muchas gracias, papi. Bendiciones. Oiga, le confirmo. Eso es, papi, eso ya son canciones de fin de semana. Diego Ramírez, buenas tardes.
4: Buenas tardes, Jorge Valencia. Muy bien, papá, aquí reportando sintonía desde las calles de Paterna. Ahorita melodía está re mela, papá.
0: Sabroso, papi.
4: Muy bien, parcero, un feliz turno, mi
0: gracias,
4: papá.
0: Gracias, muchas gracias.
4: Jorge, para pedirte un tema, pues, a ver, un bolerito ahí de Alberto Santiago, dueña de mi corazón. Vale, papá, la Z te prende.
0: Dueña de mi corazón, papi, aquí lo tengo apuntadito, papi, se lo voy a confirmar, aunque aquí no ponemos boleros. Los boleros los ponen en Conexión Z, mentira, papi, le confirmo, yo confirmadísimo.
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0: Confirmadísimo, vamos a meterle porque Alberto Santiago es Alberto Santiago.
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0: Vamos a meterle rico a eso también, papi. Lo que tengo en Melocha todavía, eso sí, espero alcanzar porque tengo todavía muchas canciones
2: que
0: ustedes me han ido programando. Tengo por ahí Mentira de Lefty Pérez, Juan Carlos Coronel también, Y Tú No Estás. Tengo una de Santiago, Qué Locura Enamorarme de Ti. Tengo una de Grupo Niche, Ganas. No, tengo un montón de canciones que ustedes me han ido solicitando a lo largo del programa.
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0: Está la cosa caliente, óigame bien, es martes.
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0: Y estamos gozando, yo estoy muy contento, como siempre.
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0: De poder venir aquí a compartir con todos ustedes esta salsita rosa, este espacio.
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0: Venimos vibrando alto, compartiendo no solo salsa rosa, sino mucha energía.
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0: Y yo muy contento de que ustedes también compartan esa energía conmigo.
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0: Peticiones musicales, dedicatorias.
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0: Esa es la actitud, oiga. Vamos a tirarnos una del Grupo Niche, pues.
2: Piso.
0: El Grupo Niche. El Grupo Niche.
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0: Como quien dice con el Grupo Niche, papi, no fallamos, oiga. No fallamos. 2:31 minutos.
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0: Ustedes pueden seguir enviando sus reportes al 601-533-732.
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0: Regálame un minuto, Pichi Gaitán, a esa hora de la tarde.
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0: Esta es la salsita rosa que te mueve el piso, la salsita rosa que tú programas, por supuesto.
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0: al 601-533-732.
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0: Canciones que tú quieres escuchar, canciones que te traen recuerdos, canciones que te quieres gozar. Canciones que te ponen a vibrar, por supuesto.
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0: Porque cada canción nos lleva a un espacio y nos lleva a un tiempo, ¿no? Nos lleva a un tiempo, un lugar. Es lo que tiene.
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0: La salsita rosa. Como esta canción que escuchábamos por aquí, que es de 1990. ¿Qué estaba haciendo Jenner?
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0: ¿Qué estaba haciendo en 1990, eh?

0: Saluditos. Las peticiones musicales, muy fácil, al 601-533-732. Saludando por aquí a la gente de Hamburgo, oiga, la gente de Alemania que está reportando sintonía.
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0: Tenemos por allí en Alemania, sobre todo en Hamburgo.
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0: Muchas personas que nos amplifican todos los días.
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0: Muy agradecido por la sintonía que nos dan desde allí. Saludando por ahí a nuestro amigo Jimmy. Jimmy, a todo el personal del campus, es que claro, el campus Friseur, ¿no? Es que ahí me cuesta, hombre, es que tienen que ponerme un nombre más fácil. ¿Eso qué, en alemán o qué? Papi, a la gente, a los barberos del campus. Sin más, los barberos del campus. Un saludito para Jimmy, para su esposa. Para toda la gente que sintoniza la Z91.8 FM desde Alemania, desde Hamburgo. Están gozando esta hora de la tarde.
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0: Vamos con reporte de sintonía. Vamos a escuchar a los oyentes.
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0: A ver qué me cuentan a esta hora de la tarde. Vamos a ver.
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0: O mejor dicho, vamos a escuchar. Mejor vamos a escuchar.
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0: Por aquí tengo al Tigre. ¿Qué pasa, Tigre, con la buena tarde?
3: 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Parcero, esa mujer de Alex León. Buenos recuerdos.
0: ¿Sí o qué, papi? Ese tema es sabroso, es pura mermelada. Papi, le confirmo. A ver qué me dice por aquí mi amigo Jimmy.
4: ¿Qué tal, mi rey? ¿Cómo estás? Acuérdate, Jimmy, de acá de Hamburgo.
0: Excelente.
4: Que quiere mandarle un tema muy especial para nosotros.
0: Epa.
4: Para mi esposa y para mí, que es ¿Cómo te hago entender?
0: De una.
4: De Roberto Roena.
0: Roberto Roena, sí, señor.
4: Un saludo muy especial para... para ti, para toda la gente de Valencia.
0: Muchas gracias.
4: Desde acá, desde Alemania. Y nada, para Alexandra, que la amo con todo mi corazón. Si puedes, todo lo dices tú, para que no salga yo, papi, ¿vale?
0: Epa, epa.
4: Lo dices tú y ya sabes que se te recuerda por acá.
0: Gracias,
4: y,
0: papi, gracias.
4: Y hablado está. Un abrazo,
0: así es.
4: Si quieres... te lo escribo.
0: No,
4: acuérdate,
0: papi.
4: Jimmy, ¿vale?
0: Ya lo digo, papi, ya lo digo, ya lo escuchamos todos.
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0: Ya lo escuchamos todos, papi.
1: Rosa.
0: Viejo Jimmy, lo hablado está, papi. Un abrazo con mucho cariño desde aquí, desde Valencia, España.
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0: Para ti, para toda tu familia. Para tu esposa.
1: La que
0: ya
1: te
0: tengo ya la canción lista. Te tengo la canción lista porque aquí... nos encanta la gente que está enamorada. Que viva el amor, que viva el amor, ¿sí o qué? Y los que no también. Aquí los queremos a todos.
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0: Cosas del directo. Por eso amamos la radio, porque la hacemos en vivo, porque la hacemos en directo, porque vibramos todos juntos con canciones como esta. ¿Cómo te hago entender, Roberto Roena, a esta hora de la tarde en Z?

0: parecen lindos los que nos gustan, los que nos gustan la salsa romántica, el romantiqueo, la salsa rosa. Cosa comercial y ya regresamos.
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0: minutos, 3:09.
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0: Salsita Rosa es lo que hay. A ver qué me dice Carlos, el vio Carlos. ¿Qué pasa, Fori?
2: Buenas tardes, señor Jorge Valencia. ¡Epa! Oiga, qué maravilla escucharlo a usted otra vez por ahí, hermano.
0: Sabroso, papi.
2: La verdad que termina uno su turno laboral bien sabrosito, ¿yo?
0: Muchas gracias, mi rey.
2: Salsa Rosa.
0: ¡Ay!
2: Y convocado, sin falta, presente para Salsa Rosa.
0: ¿Sí o qué?
2: A meterle rico como dejo, ¿yo?
0: Papi, de cabeza.
2: Muchas gracias ahí por tenernos sintonizados.
0: Gracias a usted, papi. Gracias a usted.
2: Oiga, me olvidó pedir la canción, hombre.
0: ¿Cuál es? Cuéntemelo.
2: Ahora mejor me pone esta, vea. Si tú no estás.
0: Oiga eso, oiga eso.
2: ¿Cómo despertar si tú no estás?
0: Tremendo play, ¿oyó? Tremendo play.
2: ¿Cómo despertar si a mí no? ¡Pero ahí la bonita!
0: Ya lo digo, papi, ay, ya ay, lo ay. Digo.
2: ¡Dilo, puto!
0: Mi amor. Oiga, papi, la energía es una sola, ¿oyó? Tremenda vibra. Dímelo, Fori. Hágale, papi, la bonita es lo que hay. Cuente con eso. Ah, chao, mi amor. Mi chochi, ¿cómo te quiero, mi chochi? Mamacita. Oiga, recontra reconfirmadísimo, papi. Más mensajitos por aquí para... Samuel. Sí, Samuel, lo tengo aquí. Samuel, ¿cómo estás? Hombre, por supuesto, Samuel. Y cuento que sacan...

si me tiene que invitar es para algún lado de una vez, oye. Entreténme de hoy, Valentino, y no. Ahí sí, papi, le cuento que dejo esto tirado y nos vamos. A donde sea. Le confirmo, papi. Cuente con eso. Tremendo play, oye. Mermelada pura y dura. Salsa rosa es lo que hay a esta hora de la tarde. Seguimos en Z. Aquí tengo todavía muchas canciones que ustedes han ido solicitando al 601-533-732. Vamos a seguir programándolas. Vamos a ver hasta dónde llegamos. Aún nos quedan más o menos unos 40 minutos de programación. Así que vamos con ello. Por ahí tengo una de Juan Carlos Coronel, que me gusta bastante también. Me la solicita la gente de la Unite.

0: Mira acá, ¿dónde andas? Haceme la batiseñal. ¿Batiseñal o qué? I love you, hermanita, I love you. 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

0: lo que no falla tampoco en esta salsa rosa, uno que tampoco puede faltar,
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0: romantiqueo y además
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0: Clásico, clásico, esto es un clásico.
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0: Un super clásico para todos ustedes, 3:29, poco a poco llegando a la recta final de nuestro programa por el día de hoy. Poco a poco, poco a poco.
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0: Poquito a poco. Aún me quedan canciones que ustedes han ido solicitando al 601-533-732. Aún me quedan esas canciones
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0: que ustedes me han solicitado a través de nuestra línea directa.

0: qué pasó a Andrés Muñoz. Voy a ver qué le pasó a Andrés Muñoz. Algo le pasó a Andrés Muñoz. Cuéntemelo, papi, cuéntemelo todo. A ver, yo lo escucho.
1: ¿Cuál señal ni cuál señal? Está fuera de cobertura. ¿Asunto de qué?
0: Ya me lo imaginaba, yo me lo imaginaba. A ver qué le pasó a PTR también, que me está mandando por aquí. Caritas no muy amables. ¿Qué dice?
2: Yo, Jorgito, me voy esperando con el tema, papi. ¿Qué pasa? ¿Me tiene rosqueado, no?

0: De nacer.
1: Ay, me encanta que ustedes estén sintonizados, estén pendientes.
2: Y ahora tengo.
1: Estén pendientes, que quieren escuchar la melocha. Que por supuesto solicitan.
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0: haciendo todos. A ver, ¿qué quiere el pupi? A ver, cuéntemelo, papi, cuéntemelo qué pasó.
1: El tema de PTR no procedió hoy. No procede.
0: Papi, muy malo, muy mala canción.
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0: Oiga, cante esta mejor, cántela.

les voy a recordar que tenemos por ahí un saludito. Un saludito, tenemos un saludito, vamos a decir, de confirmación. De confirmación. Marta Isabel nos envió un saludo. Marta Isabel, que va a estar con nosotros en el Salsa Rosa

0: leyenda de la salsa glam. Va a estar, mejor dicho, va a estar sabroso. 13 de junio, Guarapo Puff. No se olvide reservar, no se olvide hacer la reserva.
1: Mami,
0: que no. Va a quedar por fuera, papi, nah. Pupi, vos no has reservado, ¿oís?

0: próximo 13 de junio en Salsa Rosa Party Volumen 4, edición Pura Tentación.
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0: A ver qué nos dice Rosa Party Volumen 4, edición Pura Tentación.
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0: A ver qué nos

0: con la piel, pero sobre todo con el corazón. Vamos a cantar y a disfrutar y a celebrar la vida, mi gente hermosa. Por fin nos vamos a ver en Valencia. Nos vemos el 13 de junio en Guarapopuf. Los quiero mucho y no me fallen. Los espero. ¡Mua!
1: Y yo solo les puedo decir, le confirmo.
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1: Y si ese día nos tiramos esta, y si ese día nos programamos esta canción, ya dice el público. Oiga, tremendo play, pura mermelada a esta hora de la tarde. Entretenme el Bobby Valentín.
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0: entretenme, entretenme. El Boy Valentín a esta hora de la tarde. Buenas canciones, buenos éxitos para acompañarte. Así que tú no te separes de este día. 91.8 FM, la Z, la que te prende.
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0: bendiga. Ha sido un verdadero placer compartir con todos ustedes este espacio, este programa, este martes divino, espectacular. Este segundo día del mes de junio.
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0: Que viene ya con calorcito, que viene ya con ganas.
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0: De convertirse en verano.
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0: Ya saben, pilosos.
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0: Oiga, saludito por ahí para nuestros amigos de Alemania que están, pero mejor dicho, en sintonía total.
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0: A los barberos del campus, un abrazo fuerte.
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0: Para todos los que están ahí conectaditos. Vamos a dejar con la mejor programación de la Z91.8 FM. Ahora viene mi compañera
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0: Gisela Acevedo, la dama de la radio, para programar también sus canciones favoritas. Viene con toda su energía, con todo su arsenal, la dama de la radio en Conexión Z. Así que ustedes no se despeguen por nada del mundo de este dial. Yo voy a cerrar el bloque de éxitos con una canción de El Cano Extremero, una canción que también me gusta muchísimo.
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0: Sé que les quedé viendo algunos.
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0: Les quedé viendo seguramente alguna canción.
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0: Pero no pasa res. Mañana más y mejor. Y mejor, seguro que mejor. Con la gloria de Dios.
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0: Mañana estaremos nuevamente al mediodía compartiendo con todos ustedes esta salsa rosa. Así que mañana más y mejor porque sí se puede. Un servidor que les habla, Jorge Valencia, el dueño del sentimiento. Bien que se les quiere de gratis.
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0: Nunca se olviden de eso. Se les quiere un montón.
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0: Y que Dios los bendiga.
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0: Eres el albino de la salsa. Escuchen ese sabor. Esta canción se titula Huellas. Bye bye, gracias.

0: ¿Qué tal, mi rey? ¿Cómo estás? Acuérdate, Jimmy, de acá de Hamburgo, que quiere mandarle un tema.
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Bueno, mi rey, ando yo cacharriendo por aquí el Adobe Audition. Y como mis notas de voz no funcionan en el teléfono, pues mira lo que estoy haciendo. Pero mira, esto me está sirviendo bastante porque hace tiempo no cacharreaba esto. Listo, brother, mira, lo que tú me dices, sí, mira, hemos publicado ese video que publicamos ayer, está teniendo un impacto tremendo. Orgánicamente ya tiene 14.000 reproducciones y no lleva 24 horas, o aproximadamente las está cumpliendo ahora mismo. 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Yo entiendo que el que tenga ahora mismo de los que hemos publicado más alcance dentro de la misma red social de Salsa Rosa, que son los que se pueden potenciar, pues esos son los que habrá que impulsar, ¿no? 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Pero bueno, yo no te quiero condicionar. No te quiero condicionar, quiero que tú lo analices todo y ya está. Y me digas, vamos a promocionar este, ¿cuánto le vamos a meter? Dígame, tengo una tarjetita aquí que podemos usar para eso. Pues entonces la pones predeterminada para la cuenta, lo que sea. Y le metemos a esa, le metemos 10, 20, 30, lo que haya que meterle. Presupuéstame, por favor, porque tampoco necesito saber qué presupuesto o qué video. De aquí al 13 de junio vamos a pautar tres videos. Correcto, dos videos. Vamos a hacer una buena segmentación para dos videos. Perfecto. ¿Cuánto se le va a invertir? Tanto. Perfecto. Tanto. Tanto. Hay una tarjeta prepago. Tú me dices cuál, lo que sea. O yo te ingreso. No sé. Como tú me digas. Pero entonces, obviamente, que todo eso se haga bajo una planificación. Lo de las gorras, perfecto. Lo de las gorras, perfecto. Tengo un pedido ahí que está casi en marcha. Perfecto. Igualmente, también acabo de hacer una sociedad con una marca de gorra. Vamos a ver. Me tienen que llegar pronto. Ya me dices cuándo es la fecha en la que tú vienes y vamos mirando, papi. ¿Listo? Un abrazo. 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

Salsa rosa, salsa rosa, nos agita el corazón. Culpable Jorge Valencia, confírmame por favor. No alcanzó. Buen día para todos.

Agita el corazón, culpable Jorge Vale. 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